0: No,
1: yo era así cuando estaba chiquitilla.
2: Es que yo.
0: No.
1: Es que yo creo que la única. No sé por qué. Pero yo también, no sé por qué. No era una opción.
0: No.
3: Yo no me acuerdo de
4: eso. No, yo sí me acuerdo de un montón. Yo me acuerdo de un montón de cosas.